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1: Las 6 con 5 minutos.
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Las 6:08.

0: sorpresa, sorpresa, ya estoy aquí de vuelta para seguir con el chismecito. Pero antes, un besote enorme y agradecimiento a mi Anita, la más bonita, por acompañarnos en este Sabatrín. Mañana te escuchamos, hermosa. Y bueno, hablando de chismecito, oigan, ¿ya saben cómo van a vestir a su mascota en estas fiestas patrias? Les tenemos un consejo. ¿Y qué tal si mejor hablamos de los famosos arreglos florales que van a estar recibiendo las personas este 21 de septiembre? Las flores amarillas típicas es algo súper importante. Y espérense, porque si de repente se les antoja unos ricos mariscos, también tenemos para ustedes unos buenos consejos. De eso y mucho más vamos a estar platicando en Super Estéreo 100.5, el playlist de tu vida. Soy Fabi Ortiz, los dejo con este temazo y al ritmo de Super Estéreo.
1: 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Las 6:13.

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9: Las 6:20.

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3: So this is your first time.
4: No magic is stronger than sisterhood. Cast by fate, tested by time, and never broken.
5: Prácticamente magia. Sometidas desde siempre al juicio de un pueblo que las mira con recelo y al peso de una herencia mística tan fascinante como peligrosa, las hermanas Owens han aprendido a refugiarse en el vínculo único que las une.
6: And I'm not receiving texts with photos that I did not ask for.
7: Oh, let me tell you about Chad.
6: Oh, we know.
5: Sin embargo, cuando el pasado regresa para cobrar una vieja deuda y los secretos mejor guardados amenazan con salir a la luz, ambas deberán encarar de frente la fuerza de un antiguo poder. Con la armonía de su hogar al borde del colapso, tendrán que unir sus fuerzas y desafiar las sombras para romper la oscura maldición ancestral que amenaza con desintegrar a su familia de una vez por todas.
8: Just a little bit dramatic.
9: Here's the thing about magic.
5: Dirigida por Griffin Dunn, cuenta con un elenco de primer nivel encabezado por Sandra Bullock como Sally Owens y Nicole Kidman como Gillian. Si quieren conocer más detalles sobre estos y otros estrenos, ingresen a nuestro Instagram @epicson.mx o visiten nuestra página superestereo.fm. Nos vemos en la siguiente función.
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12: Las 6:25.

0: Oye, oye, ¿ya sabes qué outfit te vas a poner para estas fiestas patrias? Bueno, porque espérate, hay consejito. Los que definitivamente no se van a quedar atrás son nuestros lomitos, porque ahora salieron unos nuevos atuendos que se hicieron virales. Van a poder estar vestidos de pozole, enchiladas, tacos dorados y también chile en nogada, entre otros platillos mexicanos. ¿Cómo la ves? Muy original, ¿no? Me encantaría a mí tener también la posibilidad de conseguir uno, ponerle uno a mi mascota. ¿De cuál se me antoja? Yo creo que de unos taquitos dorados. Están bien padres, esos tienen hasta su cremita y su queso. Se ven bastante chéveres, así que ustedes también pongan a la moda. Super top a todos sus mascotitas. Sí, señor, ya sabemos más o menos qué le vamos a poner en esta ocasión a nuestras mascotas, pero eso sí, tú también tienes que ponerte algo super trendy. Te lo recomiendo para estas fiestas patrias. Soy Fabi Ortiz, te dejo con la siguiente canción aquí en el Playlist de tu Vida.
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0: fin llegó esa época del año en la que entre las fiestas patrias y todo el ambiente mexicano también tenemos una fecha que ya se convirtió en una tradición. El 21 de septiembre, día de regalar flores amarillas. Así que caballeros, pongan atención, tomen nota por favor. Les doy chance que vayan por el papelito y también por el lapicero, porque pueden llegar con girasoles, tulipanes, rosas amarillas, lirios, margaritas o gerberas. Opciones hay bastantes, así que no hay pretexto. Y es que regalar flores amarillas es una bonita manera de decirle a esa persona especial: eres mi amor y quiero verte cumplir todos tus sueños. Ahora sí, la pregunta que les voy a hacer es: ¿creen que este 21 de septiembre les lleguen sus flores amarillas? ¿Será o no será? Bueno, señores, aquí les va el tip. No esperen a que se las pidan, porque si tenemos que pedirlas, ya no las queremos, neta. Así que ya tienen las opciones, ya checaron la fecha y ya no hay pretexto. Esperamos nuestras flores amarillas en este 21 de septiembre.
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2: Las 6:43.

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2: Y armar la fiesta, a los mexicanos nadie nos gana. Pero celebrar a nuestro país no es de un solo día. No hace falta que ruede el balón, ni esperar al 15 de septiembre para ponernos la camiseta. Demostramos ser increíbles anfitriones. Tendimos la mano y le abrimos la puerta al visitante. Hasta lo hicimos volar. ¿Y si nos ponemos la camiseta todos los días? ¿Y si sí nos ponemos a construir ese México que soñamos? Que el orgullo no se apague cuando deja de sonar el mariachi. Celebrar a México en familia es maravilloso, pero construirlo a diario es todavía mejor. ¡Viva México!
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6: Las 6:50.

0: Amiguitas, si ya se les acabaron las opciones para salir, para pues deleitarnos con los diferentes platillos mexicanos, les tengo este fin de semana algo muy rico. Fíjense, Nayarit se muda a Los Pinos en el Festival Nayarit. Ojo, porque hay comida deliciosa, desde el pescado zarandeado, tostadas de aguachile, pozole de camarón y hasta tejuino. Todo está riquísimo y lo mejor, el acceso es gratis. Así que ya hay planazo, vámonos familia a disfrutar. Comenzó el día de hoy, pero pues mañana igual y te puedes lanzar. Ok, bueno, entonces ya pretexto no hay, vamos a lanzarnos. Yo digo que sí jalo y espero que tú también. Y primero y antes que nada, pon el playlist de tu vida.
1: 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Las 6:58.

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0: Oigan, ya estamos llegando a nuestra última hora juntos, pero créanme, todavía viene lo mejor. Tenemos una hora bien nutrida de buenas noticias porque vamos a platicar de dónde encontrar las mejores enchiladas y antojitos mexicanos. Así que vámonos otra vez de pata de perro y espérense porque tengo una noticia buenísima. Ya hay transporte que nos lleve directamente a Teotihuacán. Así que ya no hay pretexto para cambiar de paisaje, conocer y disfrutar algo delicioso. De eso y mucho más, vamos a estar aquí charlando, siempre acompañados con los mejores temas musicales al 100.5. ¿Listos para disfrutar de esta rolita?
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2: Las 7 con 3.

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7: Las 7:18.

0: escuchando porque este plan viene con mucho sabor. Si ustedes son de los que dicen que una buena enchilada arregla cualquier día, pongan atención, porque del 27 de septiembre al 4 de octubre llega a Iztapalapa el Festival del Maíz, la Enchilada y los Antojitos 2026. Y aquí viene lo bueno. Imagínate nada más. Esas enchiladas verdes, las rojas, de mole, las suizas, las potosinas, las mineras, las huastecas y bueno, una cantidad de antojitos que no puedes dejar escapar. ¿Te parece? Bueno, entonces ya estamos más que listos para disfrutar de estos platillos bien mexicanos, de recordar y valorar nuestro querido maíz y ponerle, obviamente, al playlist de tu vida aquí en Super Estéreo 100.5.
1: 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Las 7 con 26 minutos.

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6: Las 7:32.

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1: Las 7:36.

Se los dije. Vámonos de paseo porque ahora tenemos una nueva opción para cambiar de paisaje, conocer lugares y también comer deli. Ya arrancó el nuevo corredor AIFA Teotihuacán, una ruta de autobuses que conecta el Aeropuerto Internacional Felipe Ángeles con Teotihuacán. Y ojo, ahí les paso el dato. El servicio comienza desde las 5:30 de la mañana. El recorrido es de aproximadamente 1 hora con 10 minutos y el costo es de apenas 35 pesitos. Así que ya saben, con un poquito de presupuesto podemos cambiar de vistas, descubrir nuevos lugares y

0: rica comida. ¿Qué dices? ¿Les gusta esta nueva opción, esta nueva ruta? Bueno, pues vámonos a Teotihuacán.
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2: Las 7 con 41 minutos.
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4: Las 7:46.

0: Queridos, queridos, ¿qué creen? Me tengo que despedir, pero ya saben que los domingos vienen cargados de música, cotorreo y excelente pila. Así que los invito a que sintonicen Super Estéreo 100.5 desde tempranito para terminar la semanita con broche de oro. Hoy quiero agradecerle a mi querido Ale Ojos de Meme en la producción, a mi querido Napoleón en los controles. Gracias, muchachos, por meterle mucha candela a la chamba, y a ustedes, mi maravillosa familia de Super Estéreo, gracias por acompañarme una vez más. Descansen, disfruten su noche y sueñen con los angelitos. Buenas noches, besos, tronados y trompudos de parte de su amiga y locutora, Fabi Ortiz. Bye, bye.
1: 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Las 7:58.

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1: Las 8 con 24 minutos.

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2: Las 8:38.

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4: Las 8:47.

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2: Las 8:50.

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0: Revista del Consumidor. Radio. Aunque es un platillo típico de las fiestas patrias, nunca es mal tiempo para comerlo. Hoy en nuestro platillo sabio, nos acompaña la abue Angie para enaltecer nuestros sabores con un plato que nos aporta proteína, carbohidratos y toda la frescura de las verduras. Estamos hablando del pozole blanco con salsa de chile de árbol. ¡Tome nota!
3: Nietecitas y nietecitos, bienvenidas y bienvenidos a Revista del Consumidor Radio. Soy su abue Angie y hoy en el Platillo Sabio los voy a consentir elaborando un platillo tradicional con ingredientes de temporada de nuestro campo mexicano. Un delicioso pozole blanco con su respectiva salsa. Los ingredientes que vamos a necesitar para el pozole son 1 kilogramo de maíz pozolero precocido, 2 cebollas blancas, 2 cabezas de ajo grandes, 1 kilo de carne de puerco en trozos, 1 kilo de retazo de pollo, 3 cubos de consomé de pollo,

0: de grano y 9 hojas de laurel. Para la salsa, 6 chiles de árbol del que pica, 12 chiles de árbol del que no pica, 2 dientes de ajo, 2 jitomates, 3 cucharadas de vinagre de manzana, sal molida y orégano. Para acompañarlo, col, orégano, rábanos, limones y tostadas. Vamos al procedimiento. En 3 ollas grandes ponemos a hervir suficiente agua y agregamos a una de ellas el maíz pozolero. Para dar sabor, cocemos el maíz con hojas de laurel, un cubito de consomé de pollo y sal. Además, agregamos 5 dientes de ajo y una cebolla previamente licuados y dejamos cocinar hasta que el maíz reviente. Colocamos en una de las otras 2 ollas el pollo y en la otra la carne de cerdo. En cada una agregamos 3 ajos, media cebolla, 3 hojas de laurel y sal. Tapamos y dejamos que cueza aproximadamente durante una hora. Una vez que todo se haya cocido, vertemos el caldo de puerco, el caldo de pollo y la carne a la olla donde está el maíz. Por último, lo dejamos hervir 5 minutos para que se mezclen los sabores y listo. Para la salsa, licuamos los chiles, el jitomate, los dientes de ajo, el orégano, el vinagre de manzana y la sal. Debemos estar atentos para quitar la espuma que se pueda formar. Para su emplatado, servimos el pozole bien caliente y lo acompañamos con carne deshebrada, col, rábanos, cebolla, orégano, limón, la rica salsa de chile de árbol y tostadas. ¡Y listo! Así de fácil es preparar nuestro pozole, nietecitos. Recuerden que el platillo sabio Profeco, además de tener buen sabor, es muy fácil de preparar. Aporta un balance nutricional y rinde para varias porciones. ¡Anímense a prepararlo! Y cuéntenos en nuestras redes sociales cómo les fue, nietecitas y nietecitos. No olviden que también pueden ver esta receta en el canal de YouTube Profeco TV. Soy su abue Angie y me encantó compartir esta receta con ustedes en Revista del Consumidor Radio. ¡Hasta la próxima!
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3: 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Las 9:21.

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10: Las 9:35 minutos.

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0: 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Las 9:47.

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2: Las 10 con 2 minutos.

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4: Las 10 con 18 minutos.

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1: Las 10 con 21 minutos.

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2: 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Las 10 con 33 minutos.

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3: Las 10:46.

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1: Las 10 con 57 minutos.
2: Bueno.
3: Sergio.
2: Hola, mi amor.
3: Oye, te llamo para decirte que no voy a poder ir a la cena de tu cumpleaños, porque sabes que acaba de llegar una amiga de Puebla y me invitó a salir con las amigas.
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¿Cuántos frascos tienes en tu baño que compraste porque alguien te los recomendó, porque salían en un video o porque la etiqueta prometía milagros? Cremas, sueros, ácidos, jabones con nombres que suenan a clase de química, pero ¿alguna vez te has preguntado qué hay realmente dentro de esos frascos y si de verdad le sirven a tu piel? Hoy vamos a hablar de la ciencia que está detrás de tus cosméticos. Lo primero que hay que saber es que los cosméticos no son exclusivos para mujeres. Hoy existen productos para todo mundo. Shampoos especiales para hombres. Gel de limpieza para bebés. Desodorantes para piel sensible. Esmaltes de uñas. Cremas antiarrugas. Y detrás de cada uno hay una disciplina científica llamada química cosmética. Química cosmética. Que se encarga de formular productos para limpiar, proteger y mejorar el aspecto de la piel, el cabello, las uñas y los labios. Para formular un cosmético se necesita saber de anatomía, fisiología, química y hasta microbiología, porque hay que garantizar que el producto no se contamine con bacterias, mohos o levaduras. Un cosmético mal formulado no solo no funciona, puede dañarte la piel. Y aquí es donde entra la parte que todos quieren saber, los famosos ácidos. Pero antes, un dato clave. A partir de los 25 años, tu piel empieza a producir menos colágeno, la proteína que le da firmeza y elasticidad. Por eso, aparecen las arrugas. La piel pierde su capacidad de retener agua. Saber esto te ayuda a entender para qué sirve cada producto. El ácido salicílico se usa para tratar el acné. Reduce los poros y tiene efecto antiinflamatorio, pero puede irritar y aumenta la sensibilidad al sol. Así que si lo usas, bloqueador obligatorio.

0: Al día siguiente, el ácido glicólico exfolia. Ayuda a retirar células muertas, aclara manchas y suaviza arrugas. Pero en exceso o en piel sensible, puede causar irritación. Y el ácido hialurónico, ese que está de moda, es un polisacárido que evita que la piel pierda humedad, mejora su elasticidad y disminuye líneas de expresión. Pero ojo, en exceso puede provocar el efecto contrario. Entonces, ¿cómo elegir bien? Primero, conoce tu tipo de piel o cabello. No te guíes solo por recomendaciones, porque si no tienes la misma dermis o el mismo sistema capilar que quien te invitó a probarlo, puedes llevarte una mala experiencia. Segundo, lee la etiqueta. Busca que diga dermatológicamente probado y libre de crueldad animal. Además, revisa que no contenga algún ingrediente al que seas alérgico. Y tercero, evita productos importados de manera ilegal, porque no cuentan con garantías sobre sus ingredientes. No tienen estudios que avalen su calidad y podrían ser dañinos para tu salud. Que sea bonito y barato no significa que sea seguro. Tu piel es el órgano más grande de tu cuerpo y el primero que da la cara por ti todos los días. Merece que lo que le pongas encima tenga ciencia, no solo mercadotecnia. Así que la próxima vez que estés frente al espejo con un frasco en la mano, hazte la pregunta que importa. ¿Esto de verdad es para mí? Con información de la doctora María Guadalupe Nava Arzaluz, de la FES Cuautitlán de la UNAM. Un guión de Leonardo Santiago, con información del portal Ciencia UNAM. Les saluda Mónica Genis.
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3: So this is your first hunt.
4: Hello? I had a little bit of a problem on the road. I was wondering if I could use your phone. Hello?
5: Reinventando el universo de supervivencia y tensión que caracteriza a esta legendaria saga, Resident Evil. Esta nueva entrega sigue los pasos de Brian, un joven mensajero médico cuya jornada ordinaria se transforma en un descenso directo al infierno. Sin sospechar el contenido de sus entregas ni los oscuros intereses corporativos detrás de ellas, Brian queda atrapado en el epicentro de un brote catastrófico. En el transcurso de una sola noche fatídica y espantosa donde las calles se convierten en un campo de batalla, deberá librar una carrera desenfrenada contra el tiempo y el horror biológico, luchando con uñas y dientes por sobrevivir, mientras todo el orden social se desmorona a su alrededor. 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
6: Las 11 con 27 minutos.

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6: Las 11:49.

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1: Son las 12 con 58 minutos.

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3: So this is your first time.
4: Mira, Lilith, ahí está.
5: Para los amantes de lo desconocido, llega El ritual de Lily, de la directora Zoe Lister-Jones. Lo que iniciaba como la escapada perfecta de la rutina para cuatro amigas en busca de tranquilidad, cambia de rumbo violentamente al adentrarse en la espesura de un bosque profundamente aislado de la civilización.
6: Tu elemento es el aire. Yo soy fuego, Leo tierra y Laura el agua.
5: Conforme la luz del día se extingue y el silencio de la naturaleza se vuelve sofocante, el grupo tropieza con los vestigios de un antiguo y tenebroso ritual de brujería que desencadena una serie de eventos paranormales. Atrapadas en una espiral de paranoia y horror claustrofóbico, deberán encarar una aterradora verdad. Nunca estuvieron allí por casualidad y el verdadero sacrificio ya estaba decidido desde antes de su llegada. 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
7: La 1:29.

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2: Las 3 con 45 minutos.

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3: Las 3 con 50 minutos.

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0: 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Las 4 con 15 minutos.
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1: Bueno, bueno.

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1: Las 4 con 55 minutos.

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2: Las 6:02.

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3: So this is your first time.
4: No magic is stronger than sisterhood. Cast by fate, tested by time, and never broken.
5: Prácticamente magia. Sometidas desde siempre al juicio de un pueblo que las mira con recelo y al peso de una herencia mística tan fascinante como peligrosa, las hermanas Owens han aprendido a refugiarse en el vínculo único que las une.
6: And I'm not receiving texts with photos that I did not ask for.
7: Oh, let me tell you about Chad.
6: Oh, we know. Truly.
5: Sin embargo, cuando el pasado regresa para cobrar una vieja deuda y los secretos mejor guardados amenazan con salir a la luz, ambas deberán encarar de frente la fuerza de un antiguo poder. Con la armonía de su hogar al borde del colapso, tendrán que unir sus fuerzas y desafiar las sombras para romper la oscura maldición ancestral que amenaza con desintegrar a su familia de una vez por todas.
8: Just a little bit dramatic.
9: Here's the thing about magic.
5: Dirigida por Griffin Dunne, cuenta con un elenco de primer nivel encabezado por Sandra Bullock como Sally Owens y Nicole Kidman como Gillian. Si quieren conocer más detalles sobre estos y otros estrenos, ingresen a nuestro Instagram @epicson.mx o visiten nuestra página superestereo.fm. Nos vemos en la siguiente función.
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12: Las 6:27.

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5: Las 6:34.

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1: ¡Sí, señor!
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7: Las 6:49.

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3: Las 7:20.

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2: Las 7 con 24 minutos.

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12: Las 7:33.

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13: Las 7 con 48 minutos.

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1: Las 7 con 52 minutos.

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1: 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Las 8:06.

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13: Las 8:35.

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17: Las 8:52.

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2: Las 8 con 54 minutos.

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7: Las 9:10.

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1: Las 9:43.

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14: ¡Sí, señor!
15: Las 9:50.

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1: 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Las 10 con 11 minutos.

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12: Las 10 con 18 minutos.

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1: Las 10 con 40 minutos.

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2: Las 10 con 44 minutos.

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17: Las 10 con 51 minutos.

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1: 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Las 10 con 54 minutos.

0: Ah, qué chulada, compa Bill.
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10: Las 11 con 19 minutos.

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2: Las 11 con 29 minutos.

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5: Las 11:37.

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2: Las 11 con 43 minutos.

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4: Las 11:50.

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de todo Hidalgo. Buenos mediodía. Buen mediodía, diría yo. Buenos días, buenas tardes. Estamos en modo fiestas patrias aquí en el playlist de El Lobo por Super Estéreo 100.5 FM. Un especial para calentar garganta con el orgullo mexicano bien alto, porque ya huele a fiesta. Ay, huele a pozole, a tostadas, crema, quesito, salsa maravillosa. Soy su amigo Miguel Gutiérrez, el Lobo, campeón de Sonora y parte de La Baja. Haz contacto con nosotros al 773-731-8839, es el WhatsApp. Encuéntranos también como @superestereo100.5fm y en superestereo.fm. Así arrancamos este especial, como todos los domingos, para cantar con el alma en las fiestas patrias. Es muy oportuno esto por las fiestas que se avecinan. Cantar con el alma. Oigan ustedes, vamos a arrancar con Alex Fernández. Es el sencillo de su álbum debut, Sigue la Dinastía, compuesto por Gustavo A. Santiago y grabado en el estudio del rancho Los Tres Potrillos, bajo la producción de su abuelo, en paz descanse, don Vicente Fernández. Esta canción marca la continuidad del legado Fernández, dándole un aire fresco a la música mariachi en pleno mes de la patria. Sin mayores preliminares, pues, aquí estamos, así arrancamos el especial para cantar con el alma en las fiestas patrias. Alex Fernández, Lo que usted necesita, lanzado a la popularidad, al público en el año 2019. Alex Fernández.

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1: Vamos a escuchar a continuación en el playlist del Lobo, su servidor Miguel Gutiérrez, el Lobo, a Lucero. Lucero, en su disco Enamorada con Mariachi, reinterpreta este clásico de Rubén Fuentes. Rubén Fuentes, ¿sabes una cosa? El tema es coautoría de Rubén Fuentes y de Ladislao Martínez, grabado para celebrar más de 35 años de carrera artística. Una joya romántica imprescindible para encender el orgullo mexicano en estas fiestas patrias. ¿Qué recuerdos te trae esta canción? Mándanos un mensaje al WhatsApp 773-731-8839 y únete a la conversación en Super Estéreo 100.5 FM. Lucero, no nos hace esperar más. ¿Sabes una cosa? Desde Tula de Allende.

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1: Ahora es el turno de Pedro Fernández en el playlist de Lobo. Dime que sí. La fiesta en México suena con Pedro Fernández. Escuchamos la canción principal de su álbum Hasta el Fin del Mundo, un tema de su autoría, que también sonó con fuerza como banda sonora de la telenovela homónima. La voz festiva e inconfundible de uno de los grandes referentes de nuestra música vernácula. ¿Es una de tus favoritas? Haz contacto al WhatsApp 773-731-8839. Encuéntranos como Super Estéreo 100.5 FM y en superestereo.fm. Dime que sí.

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15: En este especial mexicanísimo, Natalia Jiménez está aquí. El pobre se llama la canción, lanzada en el año 2021. Este tema forma parte de su álbum México de mi corazón 2, un huapango ranchero inédito compuesto por la propia Natalia Jiménez junto a Claudia Brandt y Julio Reyes Copelo. Grabado íntegramente con mariachi en nuestro país. Una muestra clara es esta de que el amor por la música mexicana trasciende fronteras en la potente voz de la intérprete española. Ponte en contacto con nosotros. El WhatsApp es 773-731-8839. Encuéntranos en redes como @superestereo100.5fm y escúchanos en superestereo.fm. Aquí está pues Natalia. El pobre se llama la canción. Disfrútala.

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1: Te voy a presentar una obra del cantautor sinaloense Espinosa Paz. Se llama Lo Legal. Es el Bebeto el que la canta, claro, aunque originalmente nació para sonar a ritmo de banda. Se convirtió en el éxito más grande en la carrera del Bebeto, al vestirse de charro bajo la producción de Solís Music. Un tema imprescindible para cantar a todo pulmón en estas noches mexicanas de septiembre. Platícanos si está en tu lista de favoritas. Al WhatsApp nos puedes escribir 773-731-8839. Aquí está el Bebeto ya, después de hacerlos esperar un poco. El tema se llama Lo Legal, es de Espinosa Paz y te la presento en Super Estéreo 100.5.

0: En este afán de involucrarlos en la emoción de los días del mes patrio, las horas del mes patrio septiembre, reunimos a Yuri con Lucero. Llorar, imagínense qué maravilla, dos reinas de la música unidas en un escenario patrio. Escuchamos esta joya extraída del disco En Vivo, celebrando a una leyenda, grabado por Yuri en el emblemático Teatro Juárez de Guanajuato. Un clásico de la canción ranchera compuesto por el recordado Joan Sebastián, que reúne el talento gigante de Yuri y de Lucero. ¿Las escuchamos? Disfrútenlo, Llorar, aquí en Super Estéreo 100.5 FM Tula, de Allende Hidalgo.
1: Muchas, muchas gracias. Gracias por invitarme.

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1: Carlos Rivera presentando a Maluma, 100 años. ¡Qué barbaridad! Un tema firmado por Carlos Rivera, Maluma, Edgar Barrera y Vicente Barco. Esta colaboración marcó el debut formal del colombiano Maluma en el género mariachi, registrando las vihuelas y trompetas directamente en los estudios de la Ciudad de México. Una muestra clara de cómo nuestra música vernácula conquista el mercado global conservando intacta su alma mexicana. Aquí están, Carlos Rivera presentando a Maluma, 100 años. Seguimos en este programa especial de septiembre. El play.

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1: Se hablan maravillas de Majo Aguilar. Se solicita, se llama la canción. Oigan, es el orgullo esta chica y la elegancia de la dinastía Aguilar. Hay mucho talento. ¿Qué te parece esta canción? ¿La conoces? Escríbenos al WhatsApp 773-731-8839. Majo Aguilar, con este tema de su autoría junto a Ronnie Day, lo incluyó en el EP Se Solicita, un proyecto que reafirmó su lugar en la industria al consolidar su nominación al Latin Grammy como mejor álbum de música ranchera mariachi. El folclore mexicano renovado con la fuerza y la frescura de una gran voz. Qué bueno que surgen estos talentos, porque la música mexicana no debe disminuir, mucho menos caer. Escuchemos pues a la elegancia de la dinastía Aguilar. Majo Aguilar, Se Solicita. Es el playlist del Lobo desde Tula de Allende, Hidalgo.

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1: Edith Márquez, la gran voz de Edith, el gran estilo, maravilloso, cantando balada, cantando pop, cantando ranchero, ya no tiene nada que demostrar, es excelente. Costumbres, emoción pura en honor del gran, al gran Juan Gabriel. Vamos a escuchar a Edith Márquez en su disco Pasiones de Cabaret, dándole vida a esta joya de la autoría del Divo de Juárez, con una impecable combinación de mariachi y arreglos orquestales. Una voz gigante rindiendo homenaje a la gran canción de autoría mexicana en estas fiestas patrias. No digo más. Costumbres, Edith Márquez, en el playlist.

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6: Y armar la fiesta, a los mexicanos nadie nos gana. Pero celebrar a nuestro país no es de un solo día. No hace falta que ruede el balón, ni esperar al 15 de septiembre para ponernos la camiseta. Demostramos ser increíbles anfitriones. Tendimos la mano y le abrimos la puerta al visitante. Hasta lo hicimos volar. ¿Y si sí nos ponemos la camiseta todos los días? ¿Y si sí nos ponemos a construir ese México que soñamos? Que el orgullo no se apague cuando deja de sonar el mariachi. Celebrar a México en familia es maravilloso, pero construirlo a diario es todavía mejor. ¡Viva México!
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13: Jos Favela, Dije, así se llama la canción, Dije, en el 2019 fue lanzada. El talento del compositor mexicano en su máxima expresión, ¿eh? Escuchamos a Jos Favela, el lujo de Sinaloa, en este tema extraído de su álbum nominado al Grammy, Caminando. Caminando, una canción donde el propio Jos escribió, produjo e interpretó, combinando la majestuosidad del mariachi tradicional con el toque norteño del acordeón. La frescura y tradición del México de hoy sonando en estas fiestas patrias. ¿Qué opinas de esta fusión? Envíanos tu mensaje hablado o de texto al WhatsApp 773-731-8839. ¿De acuerdo? Aquí está pues, Jos Favela, Dije, es el playlist de Lobo.
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1: Dos potencias del regional mexicano unidas en un temazazazo. Me hace tanto bien, se llama la canción, me hace tanto bien. Ya saben ustedes que me estoy refiriendo a Yuridia y a Edén Muñoz. Esta joya producida por Edén Muñoz para el aclamado álbum Pa Luego Es Tarde de Yuridia es un tema grabado en Mazatlán, Sinaloa. Une la tradición del mariachi con el estilo vanguardista de nuestra música y que suma decenas de millones de reproducciones. Barbarísima, el sonido del México de hoy retumbando en estas fiestas patrias. Vámonos con Yuridia, presentando a Edén Muñoz, me hace tanto bien. Continuamos, amigas y amigos, en el playlist de los

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1: Queridos amigos, qué domingo maravilloso estamos disfrutando a través de el Playlist de Lobo. Vamos a cerrar este viaje musical con el alma en las fiestas patrias. Aquí en el Playlist de Lobo recordamos nuestras raíces, celebramos a los grandes de nuestra música y vibramos con el sonido del mariachi que nos identifica en todo el mundo. Y así cerramos con este tema que es un clásico romántico de Sandro de América, argentino él. Un clásico con etiqueta mexicana por los metales, la vihuela, la guitarra y toda la potencia del mariachi, el guitarrón. Miguel Gutiérrez, el Lobo, su servidor. Con este tema que se llama Porque yo te amo, lo lanzamos en el 2023 muy recientemente. A nombre de todo el equipo de Super Estéreo 100.5 FM, gracias por acompañarnos y hacer patria con nosotros en cada canción. Soy su servidor Miguel Gutiérrez, el Lobo. Nos escucharemos en la próxima emisión. Porque yo te amo, 2023, Miguel Gutiérrez, el Lobo. ¡Viva! ¡Viva México!

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y ya nos encontramos con ustedes en la cabina de Super Estéreo 100.5 en este domingo delicioso, sabroso, de descanso, de visitar a la familia. No sé cuál sea el plan para pasar esta tarde, pero ojalá que te quedes con nosotros escuchando el 100.5 FM. Jesús Nava en la cabina de controles, Alejandra en producción. Mi nombre es Ana Monroy y nos vamos con más música. Hay 23 grados en la temperatura, hoy 13 de septiembre. Queremos comentarte de las celebraciones a nivel nacional, de las notitas de la semana, de las promociones, de los estrenos de cine y más. Así que quédate con nosotros, mientras más música en el playlist de tu vida.

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Arrancamos con las celebraciones internacionales. Te comento que hoy, 13 de septiembre, se rinde homenaje a uno de los manjares más sabrosos y suculentos de la naturaleza. Hoy es el Día Internacional del Chocolate. Esta fecha surgió en Francia en 1995 como homenaje al escritor británico Roald Dahl, autor de la magnífica y deliciosa historia Charlie y la fábrica de chocolates. Y bueno, también tocó que en Estados Unidos esta conmemoración contó con el apoyo porque

0: cuerpo del daño solar, disminuye las migrañas y también equilibra el cuerpo de las mujeres durante el periodo menstrual. Ahí te paso algunos datos por si tú hoy quieres regalar algún chocolatito, pues no estaría de más. O disfrutar de una taza de chocolate caliente con tu familia, digo ya en la nochecita porque ya vienen las mañanas y noches bastante frescas. Ahí te dejo el dato. Yo soy Ana, sigo contigo aquí en el playlist de tu vida.
1: La una con 22.

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0: Hello? I had a little bit of a problem on the road. I was wondering if I could use your phone. Hello?
1: Reinventando el universo de supervivencia y tensión que caracteriza a esta legendaria saga, Resident Evil. Esta nueva entrega sigue los pasos de Brian, un joven mensajero médico cuya jornada ordinaria se transforma en un descenso directo al infierno.
0: Hey babe, I'm really sorry that we got disconnected earlier, but
1: sin sospechar el contenido de sus entregas ni los oscuros intereses corporativos detrás de ellas, Brian queda atrapado en el epicentro de un brote catastrófico. En el transcurso de una sola noche fatídica y espantosa donde las calles se convierten en un campo de batalla, deberá librar una carrera desenfrenada contra el tiempo y el horror biológico, luchando con uñas y dientes por sobrevivir, mientras todo el orden social se desmorona a su alrededor. Si quieren conocer más detalles sobre estos y otros estrenos, ingresen a nuestro Instagram @epicson.mx o visiten nuestra página superstereo.fm. Nos vemos en la siguiente función.
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0: chismecito de que Carin León llevó Hermosillo a Las Vegas. ¡Wow! Es el primer latino y obviamente el primer mexicano en presentarse en The Sphere. ¿Ustedes conocen este impactante recinto en Las Vegas donde todo se ve, o sea, increíblemente espectacular? Bueno, el hermosillense Carin León convirtió a Las Vegas en una extensión de Sonora. Así abrió la residencia histórica de 7 conciertos. O sea, no solo tiene una fecha, tiene 7 conciertos en The Sphere. Y ya comenzó el pasado 4, 5, 6, 10. Aunque dicen que las presentaciones ya de este fin de semana, pues obviamente fueron agotadísimas. Y la noche comenzó como si alguien hubiera abierto una ventana entre Hermosillo y Nevada. La verdad es que estamos contentos por el éxito de Carin León, por hacer esto pues algo histórico para los latinos, para los mexicanos, y esperemos que estas fechas también abran la puerta a otros intérpretes del regional mexicano que yo creo también merecen estar por allá. Felicidades a Carin León con esta estancia tan larga de varias fechas en The Sphere allá en Las Vegas.
1: La 1:41.

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1: La una con 52 minutos.
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Oigan, ganadores, para la promo de hacer el súper en el nuevo Walmart de Tula, cortesía de Leslie Carol, no se les olvide que mañana ya es la fecha, ¿eh? No se les olvide la hora, mañana es el día para que vayan eligiendo qué es lo que quieren llevar a casa con valor de 2,500 pesos. Gracias por la respuesta a todos los que se registraron también de último minuto, ya cuando escucharon que estábamos dando a conocer ganadores. Bueno, pues ellos también quisieron inscribirse. A todos los que no tuvieron la suerte de ganar en esta promo, no se preocupen. No se les va a aguadar la fiesta porque todavía faltan algunas promociones para lo que resta de este año. Mientras tanto, a dar el grito con la mejor actitud y ahora sí, vamos con más música aquí en el playlist de tu vida.

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1: ¡Yeah! 23 grados de la temperatura es lo que nos marca el termómetro a esta hora de la tarde. Tenemos líneas de contacto, tenemos redes sociales para que nos escribas en superestereo.fm. También estamos disponibles en superestereo 100.5 en Facebook, en Instagram, en TikTok, por el medio por el cual quieras escribirnos. Y directamente aquí en cabina al 773-731-8839. Vamos ahora con más música en este domingo familiar, domingo de descanso, domingo de más clásicos en Super Estéreo.

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Vámonos con las celebraciones, conmemoraciones que estamos recordando en un 13 de septiembre. Bueno, como todos ustedes saben,

Es el aniversario de la batalla de Chapultepec y la gesta heroica de los niños héroes. Así nos han comentado desde tiempos inmemoriales, desde que estamos en la escuela, ¿no? ¿Qué hay que recordar de este día? Bueno, la batalla de Chapultepec, como te comento, que ocurrió el 13 de septiembre de 1847 durante la invasión estadounidense. Hay que recordar la defensa del castillo, el colegio militar ubicado precisamente en ese castillo que fue el punto de resistencia en la capital, y a los niños héroes, que honramos la memoria de estos 6 jóvenes cadetes que murieron combatiendo. Vamos con más música aquí en el playlist de tu vida.

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0: tu gustadísima sección, los estrenos de cine. ¿Cuáles son las pelis que llegan a cartelera este fin de semana? Bueno, por un lado tenemos un... pues sí podríamos decir clásico, ¿no? De finales de los ochentas. Hechizo de amor, que aquí tenemos la continuación. Precisamente se titula así, La magia continúa. Y se trata de las brujas Owens, que están interpretadas por Sandra Bullock y Nicole Kidman. ¡Qué bárbaras! Parece que no envejecen. 28 años han pasado del estreno de la primera parte. Y ahora vamos a darle continuidad a la historia de estas hermanas. Porque, pues resulta que la cinta retoma la historia 25 años después de la primera, ¿no? Para seguir los pasos donde las hermanas Owens y las jóvenes, que son hijas precisamente de Sally, de Sandra Bullock, deben enfrentarse, pues ahora, a esta antigua maldición familiar, ¿no? Kylie y Antonia, que son las hijas de Sally, como te comento, han dejado atrás como que la adolescencia. Ahora ya son universitarias en busca de su propio camino. Y tú sabes que llega con la edad, con el crecimiento, ¿verdad? Conocer el amor. Sin embargo, Kylie, pues ahí está enfrentando no solo el peso de la maldición que ha acompañado a las mujeres de la familia Owens durante generaciones, sino también se da cuenta que pertenece a una familia de brujas. Así las cosas. Y bueno, pues ahí te dejo el dato, la sinopsis, para que tú, si es que decides ir a verla, pues primero retomes la cinta original que, te digo, se estrenó hace 28 años. Hechizo de amor, ¿vale? Por otro lado, también tenemos una propuesta mexicana. Aquí contamos con la actuación de María León, Mónica Huarte, Adrián Uribe, Mauricio Islas. Bueno, ya saben que son como que los actores que se han destacado en últimas películas mexicanas también durante los últimos años. ¿Y de qué va esta película que se llama El Club del Pie Izquierdo? Bueno, interpreta a Adrián Uribe, que es el protagonista, a Juan Pablo, un oficinista cuarentón, ya saben, todo godín, atrapado en la rutina, en el tráfico de la Ciudad de México, en un matrimonio cada vez más aburrido, por así decirlo. Descubre que ha pasado, pues, años de su vida encerrado entre la oficina, entre el auto y entre la casa, sin perseguir nada que realmente lo apasione. ¿Ustedes, amigos cuarentones, han sentido esto? Bueno, su vida monótona cambia inesperadamente cuando, por una coincidencia, se encuentra en una escuela de baile y, sin saber cómo, termina inscrito en esa clase de reggaetón. Y bueno, al principio resulta que, pues, es medio torpe, ¿no? Fuera de lugar. Juan Pablo se enfrenta a esos propios prejuicios de la edad, de que, pues, uno ya está medio oxidado. Y con este tipo de situaciones, pues viene el hacer también nuevos amigos. Las coreografías desafiantes, una pasión inesperada por la danza, descubre que puede reinventarse y disfrutar de la vida de una forma que nunca imaginó. Así que bueno, pues ahí te dejo el dato. A lo que viene aquí a ponerle un poquito de sabor a la historia es que obviamente su esposa piensa que está teniendo un affair o un amorío, porque pues obviamente su semblante, la forma de vestirse, sus rutinas comienzan a cambiar. Ahí te la dejo, se llama El Club del Pie Izquierdo, ya disponible en carteleras de cine este fin de semana.
1: Las 2 con 42 minutos.

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poquito de esta fecha en la historia. En un día como hoy, pero de 1912, murió Justo Sierra. Justo Sierra, un escritor, historiador, periodista, poeta y político mexicano considerado fundador de la Universidad Nacional de México, que además también fundó la Revista Nacional de Letras y Ciencias. Ahí publicó su libro La Evolución Política del Pueblo Mexicano, colaboró en muchísimas cosas, en muchas publicaciones, en muchas obras, promovió el cambio del concepto instrucción por el de educación, también hizo la unificación lingüística del país, la autonomía de los jardines de niños, el reconocimiento del magisterio a nivel superior, el sistema de becas para los alumnos destacados y la difusión de las bellas artes. ¿Cuántas cosas no le debemos a este gran escritor, historiador, periodista, poeta y político mexicano, Justo Sierra, quien murió en un día como hoy, pero de 1912? Y fíjate que en un día como hoy, pero de 1941, nació Cristina Pacheco. ¿Quién no ha visto a esta periodista y narradora mexicana al menos una vez en su vida, entre tantos programas y entrevistas que ella tuvo, ¿no? Fue titular de programas radiofónicos de Radio Centro, de la XCW, de Radio Fórmula, de Radio Capital. Se inició en el periodismo televisivo en el Canal 13. Después en Canal 11 realizó ese famosísimo programa que todos conocemos, Aquí nos tocó vivir, desde 1978... y después Conversando en 1997. Fue reconocida con el Premio Nacional de Periodismo en el 85, en el 86 y en el 87. Y bueno, pues así un sinfín de premios a lo largo de su trayectoria. Así que bueno, pues hoy recordamos también la vida y el quehacer periodístico de Cristina Pacheco en nuestro país, quien nació en un día como hoy, pero de 1941.

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de domingo. 22 grados en la temperatura. Es un agasajo seguir contigo, seguir leyéndote, tu participación, tu colaboración para este espacio, para todos los espacios de Super Estéreo, desde los noticieros hasta el programa de Cristian García, de Fabio Ortiz y también de tu servidora, quienes estamos contigo al aire durante toda la semana. Y también es un agasajo que nos hagas llegar tus propuestas para alimentarnos este domingo, porque ya casi salimos a echar taquito, pero como siempre pido que nos recomiendes, que nos antojes, ¿qué es lo que vas a comer el día de hoy? ¿Qué plan hay para el postrecito? Ahí coméntanos a través del 773-731-8839. Yo soy Ana, voy y vengo.

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los chismecitos de los espectáculos, de la farándula. Y te comento que Maribel Guardia se mostró bastante preocupada estos días por Gala Montes. Y de hecho dijo que la actriz necesita ayuda porque esto de las adicciones es una enfermedad. Ustedes sabrán, retomando un poquito acerca de por qué Gala Montes volvió a ser tendencia estos días y demás, porque entró el domingo a la Casa de los Famosos, pero horas después pidió salir. Aunque no se revelaron las razones con claridad, obviamente en los medios correspondientes a la Casa de los Famosos, por fuera nos enteramos tanto que tuvo una crisis de ansiedad bastante complicada porque, pues digamos que estuvo en un periodo de abstinencia de las sustancias que ella consume. Y por el otro lado, también dijeron que debido a esta situación de abstinencia había agredido a personal del staff, de la producción de la Casa de los Famosos, y que por ello tuvieron que calmarla primero y después sacarla, porque pues ella estaba en un estado bastante vulnerable, que no era adecuado para que pues la producción del reality siguiera exponiéndola de esa manera en los días subsecuentes. Eso por un lado. Obviamente Maribel Guardia se enteró de la situación. Ellas tuvieron que trabajar juntas en la puesta en escena Lagunilla Mi Barrio. Obviamente nuestra querida Maribel siempre habla bien de las personas. Ella dijo que reconoce que Gala tiene mucho talento, que es una niña guapa, hermosa, pero que sí requiere ayuda, porque pues estas cosas no están padres, sobre todo viniendo de alguien que ya experimentó en carne propia la pérdida del ser más importante de su vida debido a las adicciones, ¿no? Eso es lo que sabemos. Entonces, bueno,

cena. Gala Montes también comentó que en realidad nunca le pagaron, que ella trabajó como que casi casi de gratis. Y pues ahí también tuvieron algunas diferencias por este tipo de cuestiones. Ay no, qué cosa. Bueno, pues ahí te dejo la info de estos días en el mundo del showbiz.

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platicando acerca de las celebraciones y fíjate que hoy es el día del profesor de natación. ¿Ustedes han tomado curso para nadar? No solo teórico, sino práctico. No, bueno, levante la mano, aunque yo no los vea. ¿Quién no sabe nadar a esas alturas de la vida? ¿Quién aprendió desde chiquito? ¿Cómo aprendieron? Bueno, pues hoy hacemos el reconocimiento a esos profesores de natación que se dedican no solo a enseñarte a nadar, a flotar, a nadar de mariposa, en muertita, etcétera, sino al entrenamiento físico, al técnico y al táctico para la formación de atletas en esta disciplina deportiva, porque la natación no solo es un excelente ejercicio, bastante integral, bastante completo, sino también es una de las disciplinas que nos ha enorgullecido, ¿verdad? Con grandes atletas en esta, en este campo a nivel internacional en México. Y bueno, pues hoy felicitamos a todos aquellos que se dedican a guiar y motivar a los alumnos de este deporte dentro y fuera del agua, que no solo desempeñan funciones de profesores, sino también están ahí pendientes de las técnicas del entrenamiento, de la seguridad de los alumnos, de los primeros auxilios que tienen que saber, por supuesto, en caso de emergencias, de elaborar esos programas de enseñanza y aprendizaje necesarios para este medio acuático, de entrenar a atletas profesionales de natación, y bueno, pues no solo esto, también de dirigir, coordinar actividades y dinámicas en el agua. Así que ustedes, profesores de natación que me están escuchando, muchos aplausos y reconocimientos para esta increíble profesión. Vamos con más música aquí en el playlist de tu vida.

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Así es como llegamos al final de nuestra primera parte del turno de domingo. Vamos a regresar más al ratito ahora con la dinámica de este fin de semana para que tú colabores con nosotros, nos escribas, participes y demás, ¿ok? Agradecemos a Jesús Nave en la cabina de controles, Alejandra en producción. Yo te mando muchos besitos. Buen apetito si es que estás comiendo. Nosotros vamos a hacer lo propio, vamos a echar taquito. Gracias a quienes nos hicieron llegar sus sugerencias a través de nuestro WhatsApp. Volvemos al ratito, se quedan con más música aquí en el playlist de tu vida.

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3: So this is your first time.
4: Mira, Lilith,
5: ahí está.
6: Para los amantes de lo desconocido, llega el ritual de Lily, de la directora Zoe Lister-Jones. Lo que iniciaba como la escapada perfecta de la rutina para cuatro amigas en busca de tranquilidad, cambia de rumbo violentamente al adentrarse en la espesura de un bosque profundamente aislado de la civilización.
7: Tu elemento es el aire. Yo soy fuego, Leo tierra y Laura Lama.
6: Conforme la luz del día se extingue y el silencio de la naturaleza se vuelve sofocante, el grupo tropieza con los vestigios de un antiguo y tenebroso ritual de brujería que desencadena una serie de eventos paranormales. Atrapadas en una espiral de paranoia y horror claustrofóbico, deberán encarar una aterradora verdad. Nunca estuvieron allí por casualidad y el verdadero sacrificio ya estaba decidido desde antes de su llegada. 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Nos vemos en la siguiente función.
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6: Esto fue Cine Rubs con Rubí González.
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8: Las 5 con 27 minutos.

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1: Las 5 con 39 minutos.

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3: Las 5 con 46 minutos.

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